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0: Toda gran historia tiene un comienzo. La del K-Pop empezó hace más de 30 años en Corea del Sur, mucho antes de los estadios llenos, los récords de reproducciones y los fandoms que hoy reúnen a millones de personas en todo el mundo. Para encontrar ese primer capítulo hay que viajar a 1992. Ese año, Seo Taiji en Boys apareció en televisión con una propuesta que rompía todas las reglas. Mezclaban rap, rock, hip hop y pop en una época donde la música coreana seguía otros caminos. Aunque los jueces no quedaron convencidos, el público sí.
2: Aquella presentación cambió para siempre la industria musical en Corea del Sur y hoy es considerada por muchos como el nacimiento del K-pop moderno.
3: Sin saberlo,
2: esos tres jóvenes acababan de abrir la puerta para que,
3: décadas después,
2: artistas coreanos conquistaran escenarios en todo el planeta. Y todo empezó con esta canción.

Después llegaron grupos que demostraron que el K-pop tenía un futuro brillante. Uno de ellos fue H.O.T., pioneros en convertir el género en un fenómeno juvenil que marcaría a toda una generación.

0: Si le preguntas a alguien qué hace diferente al K-pop, probablemente responderá que las coreografías.
1: Otros dirán que la producción.
0: Algunos hablarán de la moda.
1: Pero la verdadera respuesta comienza mucho antes de subir a un escenario.
0: En Corea del Sur existen los trainees, jóvenes que pasan años entrenando canto, baile, actuación, idioma y presencia escénica antes de tener la oportunidad de debutar.
1: Muchos lo intentan.
0: Solo unos pocos lo consiguen. Por eso, cuando finalmente aparece un nuevo grupo,
1: detrás de esos 3 minutos de una canción,
0: existen miles de horas de esfuerzo y pocos debuts siguen siendo tan queridos como este.

paso del tiempo, el K-pop nunca dejó de evolucionar. Los propios fans comenzaron a dividir su historia en generaciones, como si cada una representara un nuevo capítulo. La primera abrió el camino. La segunda llevó el género por toda Asia. La tercera conquistó el resto del mundo. La cuarta rompió récords de ventas y conciertos internacionales. Y hoy, una quinta generación comienza a escribir su propia historia con nuevas propuestas y una audiencia cada vez más global. El K-pop cambia constantemente, pero siempre mantiene la misma esencia. Sorprendente.

0: mola.
1: Hubo un momento en el que el K-pop dejó de ser un fenómeno exclusivo de Corea del Sur y comenzó a aparecer en conversaciones de todo el planeta. Y eso fue gracias al Gangnam Style de Psy, el primer video de YouTube en superar los 1,000,000,000 de reproducciones.

0: Oppan Gangnam Style.
1: Después llegaron grupos como BTS y Blackpink, que llevaron el K-pop a los primeros lugares de Billboard, festivales internacionales y estadios alrededor del mundo. Lo que comenzó como una revolución musical terminó convirtiéndose en una industria capaz de competir con cualquier mercado internacional.

0: Si hay algo que hace único al K-pop es que la experiencia no termina cuando acaba una canción.
1: En los conciertos,
0: miles de personas levantan al mismo tiempo un light stick, un bastón de luz diseñado especialmente para cada grupo y que se ha convertido en el símbolo de identidad de cada fandom.
1: Y cuando llega un nuevo álbum,
0: también aparecen las famosas photocards, pequeñas fotografías coleccionables de los integrantes que muchos fans intercambian y buscan completar.
1: En el K-pop,
0: escuchar música es solo una parte de la experiencia. La otra se construye gracias a una comunidad que comparte tradiciones, emociones y momentos inolvidables.

las cosas más sorprendentes del K-pop es que logró demostrar que la música puede conectar incluso cuando no hablamos el mismo idioma. Millones de personas aprendieron sus primeras palabras en coreano gracias a las canciones de sus artistas favoritos, mientras los grupos comenzaron a colaborar con estrellas internacionales y a presentarse en escenarios como Coachella, Lollapalooza o incluso la sede de las Naciones Unidas. El K-pop cruzó fronteras sin dejar de lado su identidad, demostrando que una buena canción puede emocionar sin importar el idioma en el que esté escrito.

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1: La historia del K-pop también encontró un lugar muy especial en México. Lo que comenzó con pequeños grupos de fans compartiendo música en internet, hoy reúne a miles de personas en conciertos, bazares temáticos, competencias de dance cover y eventos donde una misma pasión une a desconocidos. México se ha convertido en uno de los mercados más importantes para el K-pop en Latinoamérica, con artistas que regresan una y otra vez gracias al cariño de sus fans. Más que una moda, el K-pop encontró aquí una comunidad que sigue creciendo con cada generación.

0: más de 30 años después de aquella presentación que cambió la música en Corea del Sur, el K-pop sigue escribiendo nuevos capítulos.
1: Nuevos grupos debutan cada año.
0: Millones de personas descubren este género por primera vez y los récords continúan rompiéndose una y otra vez.
2: Pero quizá el mayor logro del K-pop no está en los premios, las reproducciones o los estadios llenos. Está en haber creado una comunidad global donde personas de diferentes países, idiomas y culturas encontraron una misma pasión. Porque algunas historias se escuchan, pero otras, como la del K-pop, también se viven. Y esta definitivamente apenas está comenzando. ¡Feliz Día del K-pop!

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2: ¡Hey! ¡Qué rollo, Matcher! Yo soy Joyce Leaños, conectando contigo en este viernes en Match hasta las 10. Oye, gracias a Dana Caruso que estuvo contigo hoy en este viernes en Match. ¡Woo! Oye, yo te acompaño hasta las 10 de la noche con muy buena música, se sabe. Y número 2, con las sorpresas, con las promociones Match que tú mereces. Ahí te va, 7:21 te voy a decir cómo ganarte accesos cuádruples para el conciertazo The 5 Seconds of Summer, viene a Guadalajara. Te platico cómo ganarte 4 accesos. Más adelante, estás en tu estación favorita.

90.3 más pop, conéctate con David Guerra. Escuchaste Memories. Feliz viernes en Match. ¿Qué rollo? Yo soy Joyce Leaños, conectando contigo hoy en este viernes en Match, 28 de agosto hasta las 10 de la noche. Ay, yo me quiero quedar más tiempo contigo, Matcher. Se vale, se vale. Y vamos a escuchar ahora una canción de Justin Bieber con Nicki Minaj, que salió en el 2013. Y se hizo muy viral hace poquito, incluso pasó hasta 3 semanas consecutivas en el puesto número 1 de las listas de reproducción. Esto es Justin Bieber, Beauty and the Beat, al lado de Nicki Minaj, sonando en Match 90.3, más pop.

0: Match 90.3 más Pop, conéctate con Sabrina Carpenter. Escuchaste Man Child. Oye, vas a escuchar a las 7:22 la dinámica, lo que tú tienes que hacer para ganarte accesos cuádruples para el conciertazo The 5 Seconds of Summer. La banda que viene próximamente a Guadalajara, ahora en septiembre, 11 de septiembre. Así que presta mucha atención porque no es uno ni dos boletos, son cuatro. Estás en Match 90.3 más Pop, conéctate. Soy Joyce, contigo hasta las 11.
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Match 90.3 más pop. Conéctate con Gigi de Angostino y Dinero. Escuchaste In My Mind. 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Vámonos ahora con Ariana Grande. Esto es Hate That I Make You Love Me, la rola número 306, sonando en Match 90.3 más pop. Conéctate.

Continuamos en Match 90.3 más Pop. Conéctate con Hoopstang. Escuchaste The Reason. Soy Joyce Leaños contigo hoy hasta las 10 de la noche. Feliz viernes en Match. Esta canción va para todos nuestros matchers, quienes son de los 2000 para atrás. Bueno, y también los 2000 para acá. Y que tienen buenos gustos por sus papás, por sus tíos, por sus amigos. Pues también seguro conocen The Reason de Hoobastank. Y ahora vamos a escuchar una más reciente. Esa es de las Hondrix. De la película animada, las K-Pop Demon Hunter. Se llama Golden. Y suena ya en Match 90.3 más Pop. Conéctate. ¡Feliz viernes! En Match.

0: Britney.
1: Match 90.3 más pop. Conéctate con Will I Am y Britney Spears. Escuchaste Scream and Shout. De aquí la música no para. 7:48 te voy a poner la rola. No es una canción, es la rola del fin de semana. Estás en Match 90.3 más pop. Conéctate, soy Joyce, contigo hasta las 10.
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3: ¡Hey! ¡Qué rollo, Matcher! Yo soy Joyce Leaños, conectando contigo hoy en este viernes en Match, 28 de agosto. Hoy el último viernes en Match del mes. Y el último viernes en Match que yo estaré aquí contigo en el turno nocturno. ¡No! Por eso vamos a disfrutarlo, machín, machín. Por eso vamos a disfrutarlo como se debe. Ay, apenas me cayó el 20. Vamos a ponerte muy buena música y además te voy a platicar a las 8:18 lo que tú tienes que hacer para participar por tus accesos cuádruples para el concierto de John Mico que viene próximamente a Guadalajara. Prepárate, te lo cuento más adelante. ¡Feliz viernes en Match!

Match 90.3 más pop, conéctate con Sara Larsen. Escuchaste Lush Life. La escuchamos en este verano en Match. Qué clima tan delicioso está hoy. Sí, en la ciudad de Guadalajara, en este viernes en Match. Son las 7:48 y vámonos ahora con la rolita. Para mí perfecta para este verano en Match y este viernes en Match. Suena ya We're All Done de Bob Sinclair con Steve Edwards en Match 90.3 más pop. Conéctate, feliz viernes en Match.

90.3 más pop, conéctate con Kylie Minogue. Escuchaste Can't Get You Out of My Head. Oye, yo no podía sacarme de la cabeza esta canción que está a punto de sonar. Soy Joyce Leaños contigo hoy hasta las 10 de la noche. ¡Feliz viernes en Match! Es de Avicii, suena así en Match. 90.3 más pop, conéctate con Levels. ¡Feliz viernes en Match!

0: Match 90.3 más pop. Conéctate con Alok Siva y Bruno Martini. Escuchaste Hear Me Now y aquí la música no para. ¡Qué rollo, Match! Yo soy Joyce Leaños contigo hoy hasta las 10 de la noche. ¡Feliz viernes en Match! Son las 8:04 y seguimos con más. Seguimos con más música. Oye, que Bruno Mars está enamorado de una latina y que es Karol G.
1: ¿Qué?
0: Soy Joyce. Y aquí te traigo el... Pues lo que sabemos aquí en Match FM. Bueno, se sabe que hicieron una colaboración juntos, Bruno Mars y Karol G. Pero ahora, Bruno Mars subió una historia bastante interesante. Un video que dice como cuando estás cayendo por una latina y es así como todo enamorado y dices, ¿qué? ¿Él y Karol G? ¿Serán que están enamorados o simplemente es marketing? ¿Tú qué opinas? Vamos a escucharlo con I Just Might en Match 90.3 más pop. Conéctate, feliz viernes en Match.

0: 90.3 más pop, conéctate con Billie Eilish. Escuchaste White Flower y vas a escuchar a las 8:18 la dinámica para lanzarte al concierto de John Mico, la cantante puertorriqueña que viene a Guadalajara. Estás en Match 90.3 más pop, conéctate.
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Rush 90.3 más pop. Conéctate con Pitbull. Escuchaste International Love. ¡Qué rollo, Matcher! ¡Feliz viernes en Match! Yo soy Joyce Leaños, conectando contigo hoy hasta las 10 de la noche. ¡Feliz viernes! 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Soy Joyce, contigo hasta las 10. 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Esto es Olivia Rodrigo con Stupid Song en Match 90.3 más pop. Conéctate, feliz viernes en Match.

Continúas en Match 90.3 más pop. Conéctate con los Black Eyed Peas. Escuchaste My Homes. Aquí la música no para. Mucho menos en un viernes en Match, ¿eh? Qué gran canción. Oye, y otra gran canción es la siguiente que te voy a poner. Es de The Weeknd. Y es la canción más escuchada en la historia de una de las plataformas de streaming. Se llama Blinding Lights del 2020 y suena así en Match 90.3 más pop. Conéctate. Feliz viernes en Match. Soy Joyce, contigo hasta las 10.

0: 90.3 más pop, conéctate con One Direction. Escuchaste What Makes You Beautiful. De aquí la música no para, a las 9 en punto. Nos conectamos en live en Instagram y en redes sociales, arroba matchradiohq y arroba soyjoyce.music. Tengo que decirte algo, Matcher. Y además, seguimos con muy buena música. Te voy a decir en este viernes en Match, más adelante, qué hacer para registrarte en nuestro torneo Gamer Match. Te lo platico a las 8.49. Estás en Match 90.3, más pop, conéctate.
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6: ¡Hey, qué rollo, Macho! Yo soy Joyce Leaños, conectando contigo hoy en este viernes en Match hasta las 10 de la noche. Ya llegamos a nuestra última hora de programa y vamos a disfrutarla con muy buena música y con sorpresas para ti, Macho. Te voy a decir cómo ganarte nuestro álbum autografiado por Santos Bravos. Además, también te voy a decir cómo registrarte en nuestro torneo Gamer Match para que tengas la posibilidad de ganarte uno de nuestros Kit Gamer Match. Oye, Macho, estoy con sentimientos encontrados porque será nuestro último viernes en Match en este turno nocturno, pero disfrutar.
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90.3 más pop. Conéctate con Dua Lipa y Calvin Harris. Escuchaste One Kiss. Aquí la música no para. 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Soy Joyce contigo hoy hasta las 10 de la noche. Feliz viernes en Match. 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Vámonos ahora con Just Dance de Lady Gaga en Match 90.3 más pop. Conéctate, feliz viernes en Match.

Catch 90.3 más pop con Nickelodeon, con Maroon 5 y Cardi B. Escuchaste Girls Like You. Hola, feliz verano en Match, feliz viernes en Match. Yo soy Joyce Leaños contigo hoy hasta las 10 de la noche. Y ya son las 8:59 minutos, a unos cuantos segundos de que sean las 9 en este viernes en Match. Vamos a disfrutar, Matchers. Saludos a la escudería Match, conductores y conductoras de plataforma Uber, Didi, InDrive, Taxis. Gracias por conectar. La siguiente canción es para ustedes, para que sigan disfrutando, sigan chambeando y facturando las calles de Guadalajara, pero con toda la buena música. Es de Hugill, Muffin to the Sun, en Match 90.3 más Pop. Conéctate.

Match 90.3 Más Pop. Conéctate con Justin Bieber. Escuchaste Sorry. Estás en Match 90.3 Más Pop. Conéctate. Oye, déjame decirte que Taylor Swift es una de nuestras artistas Match nominadas al Artista del Año por los VMAs, Video Music Awards. Yo soy Joyce contigo hoy hasta las 10. Feliz viernes en Match. Y otros artistas más también nominados fueron Bruno Mars, Sabrina Carpenter. Así que, Matcher, la verdad es que estoy muy emocionada por esto. Bruno Mars, Ariana Grande, Madonna, Morgan Wallen, Sabrina Carpenter y Taylor Swift. Más adelante sabremos quiénes fueron los ganadores. Vamos a escucharla mientras tanto con The Feat of Ophelia en Match 90.3 Más Pop. Conéctate, feliz viernes en Match.

0: 90.3 más pop. Conéctate con Lola Young. Escuchaste Messi. Esta fue la canción número 340 del momento. Feliz viernes en Match. Vas a escuchar 9.29 la dinámica para participar por uno de nuestros álbumes autografiados por Santos Bravos. Estás en Match 90.3 más pop. Conéctate. Feliz viernes en Match.
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90.3 Más Pop. Conéctate con Alicia Keys y Jay-Z. Escuchaste Empire State of Mind. Aquí la música no para. Oye, Macho, tampoco las sorpresas. 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Escucha nada más, soy Joyce contigo hasta las 10. 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Vámonos con más música. Llega ahora Tim Impala con Drácula en Match 90.3 Más Pop. Conéctate. ¡Feliz viernes en Match!

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90.3 más pop. Conéctate con Macklemore y Ryan Lewis. Escuchaste Can't Hold Us. Feliz viernes, El Match. Soy Joyce contigo hoy hasta las 10 de la noche. Y estamos con muy buena música. Saludos a Josué, saludos a Jorge, saludos a Cristina, a Abby, que nos anda escuchando también por acá, a Marco. Muchas gracias por conectar con nosotros, a Ale, gracias. No olviden seguirnos en redes sociales, @matchradiohq y @soyjoyce.music. La siguiente canción que te voy a poner, Matcher, es una gran colaboración. De hecho, déjame decirte que tiene un extracto de una canción de 1986. La canción es de Luther y se llama If This World Were Mine. Así se llama la canción. Pero la canción de Kendrick Lamar y SZA, que por cierto se ganaron un Grammy por esta rola, se llama Luther y suena así en Match 90.3 más pop. Conéctate. Feliz viernes en Match.

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90.3 más pop, conéctate con Somber. Escuchaste My Body Isn't Ready. Oye, Matcher, mi cuerpo todavía no está listo para dejarlos. Oigan, mi último viernes en Match, en este turno nocturno. No saben cuánto los voy a extrañar. Muchísimas gracias por dejarme acompañarles noche tras noche, de 7 a 11 de la noche. Bueno, los viernes en Match hasta las 10, porque justo tendremos nuestro Match Music Fest, como todos los viernes en Match. Yo soy Joyce Leaños. Ahora me van a poder escuchar en la escudería Match de 10 a 2 de la tarde, de lunes a viernes. Y los domingos de 10 a 2 de la tarde. Ingrid Cabrera va a estar ahora con ustedes en las noches, todos los viernes en Match, acompañándoles con muy buena música, como siempre. Esa mujer tiene muy buenos gustos musicales y grandes, grandes factazos. Así que prepárense para recibirla con mucho amor, Matcher. Gracias, gracias, gracias. Oigan, no olviden seguirnos en redes sociales, arroba Matcheradio HQ y arroba soyjoyce.music. Joyce escribe J-O-Y-E-J-O-S-E. Así me encuentran. Y sigan disfrutando de su viernes en Match, el último viernes en Match del mes de agosto. ¿Cuántos sentimientos encontrados? Sigue disfrutando, saludos a la escudería Match, besos. Los dejo con The Weeknd, pero no sin antes decirles que mañana podemos conectar con Caro Quesada a partir de las 8 de la mañana, mañana sábado, fin de semana en Match, conmigo a las 12 del mediodía. Y pues nada, Matcher, te dejo ahora sí con The Weeknd, Save Your Tears. Sigue disfrutando este viernes en Match. La canción número 361 sonando en Match, 90.3 más pop.

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2: ¿Qué onda, Matchers? Bienvenidos a Match 90.3 Más Pop, conéctate. Yo soy Caro Quesada, te acompaño como todos los sábados, desde las 8 de la mañana en punto hasta las 12 del mediodía. Oigan, ¿qué tal, eh? Yo sé que muchos de ustedes vienen apenas llegando de la fiesta, ya me contaron ahí por las redes sociales, así que no se hagan. Y para todos aquellos que van directamente a trabajar, que estamos apenas madrugando para llevar el pan a casa, gracias por dejarme acompañarte. Vas a tener buena información de tus artistas favoritos y sobre todo la buena música para que sigas disfrutando de este fin de semana aquí en Match 90.3 Más Pop. Conéctate.

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Escuchas Match 90.3 más Pop, conéctate con Rihanna. Esta canción se llama Diamonds, que de hecho Sia, nuestra gran artista Match, escribió esta canción en tan solo 14 minutos. ¿Qué tal, eh? Bastante talentosa, pero bueno, quien también es bastante talentosa y además está como incursionando en otra cosa diferente que no es la música, es Lady Gaga, que de hecho junto a su prometido Michael Polanski andan por ahí buscando la forma, la manera de incursionar en la salud de la piel con ayuda de la inteligencia artificial. Están por ahí armando algunas cuestiones de biotecnología que más adelante esperemos tengamos más información. Obviamente ellos no han querido como que hablar mucho al respecto porque están como detrás de y no quieren ser como que el rostro de. Pero pues ya cuando se sepa más información obviamente les vamos a estar platicando. Mientras tanto te dejo con Lady Gaga y Bruno Mars. Esto se llama Die With A Smile en Match 90.3 más Pop. Conéctate.

0: Match 90.3 más Pop, conéctate con Benson Boone. Esto se llama Beautiful Things. Matchers, tenemos un EP autografiado por Santos Bravo. Santos Bravo es el primer Latin Pop Group de Hype Latinoamérica. Vinieron a la cabina de Match 90.3 hace un par de meses. Tuvimos entrevista y además nos dejaron su EP autografiado. Si quieres que sea tuyo, a las 8.22 tengo para ti la dinámica de cómo participar por este EP dual a través de Match.
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Pop, conéctate con Florida. Esto se llama Right Round, una canción que detrás de está Bruno Mars en la composición musical. Bastante talentoso, por cierto. Quien también son muy talentosos son los chicos de Santos Bravos. Oigan, que son increíbles, divertidos y también generosos, porque nos dejaron su EP Dual autografiado. Este EP debut con el que salieron al mundo. Hace un par de meses lo tuvimos por acá en entrevista en Match 90.3. La pasamos increíble. Para que vayan a checar nuestra entrevista en nuestro canal de YouTube Match MX FM. Pero les digo que se portaron súper generosos porque nos dejaron un EP dual autografiado por cada uno de ellos. Así que si quieres participar justamente por el EP dual, ingresa a matchmx.fm. En la sección de promociones vas a encontrar un banner que dice dual. Ahí te registras las veces que puedas, porque el lunes, el 31 de agosto, daremos a conocer a nuestro ganador o ganadora que se llevará a casa este gran EP dual. Así que participa. Mientras tanto, te dejo en compañía de Drácula. Es de Tame Impala, artista que fue anunciado oficialmente como el primer artista estelar en encabezar la edición 2027 de un festival de rock en Bélgica y en otras partes del mundo. Le está yendo súper bien. Estás en Match 90.3 Más Pop. Conéctate.

90.3 Más Pop, conéctate con Can't Stop the Feeling de Justin Timberlake, una canción que debutó en el número uno directamente en el Billboard Hot 100 en el año 2016. Oigan, nuestra siguiente artista Match podría repetir la misma hazaña de debutar directamente en la lista Billboard con nuevo álbum, porque parece ser que trae sorpresas, ¿eh? Estamos hablando de Miley Cyrus. Les cuento que han aparecido enormes vallas publicitarias y espectaculares en el Times Square con una estética de tonos rojos y negro que muestran que hay algo que viene con la leyenda de Coming Soon. Aún no se ha revelado como el título oficial o fecha exacta del lanzamiento, pero todo parece ser y todo parece indicar que se trata de algo con Miley Cyrus. Ojalá que pronto nos dé más sorpresas, porque sí estaría increíble nueva música de Miley. Esto que ya suena se llama Flowers, lo escuchas en Match 90.3 Más Pop, conéctate con la canción 142. 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

0: Match 90.3 más pop, conéctate con Taylor Swift. Esto se llama I Knew It, I Knew You, la canción que forma parte de Toy Story número 5. Oigan, Matures, Dua Lipa se acaba de casar y ella dice: hay algunos consejos que me gustaría compartirles a las novias que están a punto de llevar a cabo su boda, de casarse. Entonces les voy a platicar los dos consejos infalibles para disfrutar el día de tu boda, si es que te vas a casar. Esto cortesía de Dua Lipa. A las 8:49, los detalles en Match.
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2: ¿Qué onda, Matchers? Bienvenidos a Match 90.3 Más Pop, conéctate. Yo soy Caro Quesada, te sigo acompañando en este fin de semana, último fin de semana del mes de agosto. Y comienza, al menos para mí, la mejor temporada del año, que son las fiestas patrias, el Huahuelín, el Día de Muertos y, por supuesto, Navidad. Así que hay que disfrutar, ¿no?, como se debe este fin de semana, y disfrutar mucho también a quienes tenemos a nuestro alrededor. Oigan, justamente traigo información de Dua Lipa para quienes se van a casar. Hay dos consejos infalibles para que disfruten de su boda. A las 8:50 los detalles aquí en... ¿eh?

más pop, conéctate con Simple Plan. Esto se llama Perfect, que de hecho este 2026 los entrevistamos en el Festival Tecate Pal Norte y no saben la buena vibra que traían. Esta canción pertenece a su primer disco del año 2002, llamado No Pads, No Helmets, Just Balls. Oigan, Matchers, vamos a seguir con música. Nuestro siguiente artista Match se perfila para ser uno de los mejores DJs de la próxima década. Y no lo digo yo, lo dicen los especialistas, críticos musicales y además los hechos. Porque, ¿qué creen? Hugel será parte de un evento maratónico en París donde va a tocar más de 10 horas seguidas. Obviamente no lo va a hacer solo, va a estar acompañado de otros DJs, pero eso se me hace súper genial porque Hugel lleva ya muchos años de carrera y el hecho de que ahora tenga pues más reconocimiento a nivel mundial a mí me parece algo excepcional porque se lo merece, lo ha trabajado y además esta canción a mi parecer se perfila como la canción del verano 2026. Se llama Moving to the Sun, es la rola número 150 que ya suena en Match 90.3 más pop, conéctate.

Match 90.3 más pop, conéctate con la mejor banda de todos los tiempos, One Direction con Story of My Life, que de hecho esta canción es de las pocas canciones en las que fue escrita por los 5 miembros de la agrupación, tanto por Harry, Louis, Liam, Niall y Zane. De hecho, el equipo de productores y compositores, ellos hicieron a un lado y dejaron que ellos trabajaran en conjunto para que formara parte del álbum Midnight Memories del año 2013. Y qué rolón escribieron, ¿eh? Oigan, y quien también escribió un rolón fue nuestra siguiente banda Match. Resulta que Temper City está estrenando nueva rola. Ayer, en viernes de estrenos Match, nos regalaron una canción llamada Reverse Psychology, que tiene como estos tintes de rock alternativo de la vieja escuela de los años 2010. A mí me recordó un poquito a la vibra de Tame Impala, a The Neighborhood o The Cage the Elephant. La neta, muy pero muy buena rola. Tenemos entrevista con ellos para que vayan y la chequen en nuestro canal de YouTube Match MX FM. Esto que ya suena se llama Self Aware, es de Temper City. La canción 152. Yo soy Caro Quesada, contigo hasta las 12 en Match.

0: Match 90.3 más pop, conéctate con Billie Eilish. Esto se llama Birds of a Feather. 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

Match 90.3 más pop, conéctate con Guru Josh Project. Esto se llama Infinity. Oigan, que este artista iba a ser odontólogo, o sea, iba a ser dentista, porque su familia pues a eso se dedicaba, pero después conoció la música y dijo, no, mi verdadera pasión es la música. Y qué bueno que se fue hacia eso, porque si no, imagínense, no hubiéramos tenido esta joya de canción que acabamos de escuchar aquí en Match. Oigan, el próximo 12 de septiembre tengo para ustedes un eventazo que yo sé que muchos de ustedes les fascinará, que es el torneo Gamer Match Mario Kart. Yo sé que muchos son muy buenos jugando videojuegos. 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Seguimos con música. Nuestra siguiente artista, Match, hizo un gran álbum para su pues despedida definitiva de la música. Es Ariana Grande con Hey Daddy Made You Love Me, de su álbum Petal, sonando en Match 90.3. Más pop, conecta.

3 más pop, conéctate con Disclosure y Sam Smith. Esto se llama Latch. Cuando salió esta canción, bueno, antes de que saliera, Sam Smith era prácticamente un desconocido en la industria e incluso trabajaba en un bar para subsistir. El mismo Sam Smith, yo tuteándolo ya, ¿no? Ha confesado que esta interpretación, él siente que se nota mucho su deseo por triunfar en la música, y creo que eso hace la diferencia, ¿no? Cuando uno tiene pasión por algo, se nota enseguida. Y eso también sucede con otros artistas, por ejemplo, Sabrina Carpenter, que uno creerá, bueno, pues ya logró todo en la vida y ya está súper feliz, pero siguen haciendo más y más y más. Esta semana se cumple un año de su álbum Man's Best Friend, con el que nos regaló grandes joyas musicales como Man Child y así. Y hace como 3 semanas también se cumplió por el segundo año de su álbum Short and Sweet, al que pertenece justamente esta canción que ya estamos escuchando. Y gracias a eso empezó ahí a dejarnos algunas sorpresillas a través de las redes sociales que podrían indicar o una gira, una visita a nuestro país, un nuevo álbum o incluso hasta colaboraciones. Pero ya lo descubriremos más adelante. Mientras tanto, te dejo con Espresso. Ella es Sabrina Carpenter, sonando en Match 90.3. Más pop, conéctate.

0: Match 90.3, más pop, conéctate. Justin Bieber, Nicki Minaj, Beauty and a Beat. 9:35. Matchers, ¿desde dónde nos andan escuchando el día de hoy? Me gustaría saber de ustedes. Ya saben que se pueden comunicar con nosotros o a través de nuestra aplicación oficial y gratuita, que es iHeartRadio, buscando Match 90.3 Guadalajara. Ahí en el botón de micrófono nos pueden dejar su nombre y decirnos desde dónde nos escuchan. O también a través de nuestras redes sociales nos encuentran como @MatchRadioHQ y a mí como @SoyCaroQuesada. ¡Los leo!
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0: 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Hola, Matchers, bienvenidos a Match 90.3 Más Pop, conéctate. Yo sigo conectando contigo, justamente desde las 8 de la mañana hasta las 12 del mediodía, como todos los sábados. Espero que te encuentres muy bien. Y si andas pasando por ahí una mala racha, ni te preocupes, que siempre la música es la mejor medicina para pasarla increíble. Yo me voy a quedar contigo acompañándote con información de tus artistas favoritos y además con muchas sorpresas, porque durante esta hora vas a poder participar por boletos para que te vayas al concierto de Young Miko. Así que quédate aquí en Match.
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Escuchas Match 90.3 más Pop, conéctate con Tame Impala, se llama Loser. Esta canción pertenece al soundtrack oficial de la película Spider-Man. Qué buena película, ¿eh? La nueva película de Spider-Man me gustó bastante. ¿Ya la vieron? Sí, sí, cuéntenme qué les pareció. Saludos a todos los que nos andan acompañando. Luis Albama dice que anda ya listo para mover a Guadalajara. Él es parte de la escudería. Y bueno, pues gracias por estar aquí presente. Saludos a todos los pilotos que siempre nos acompañan y que además recomiendan la música a sus pasajeros. Así que si tú andas por ahí en algún Uber, Didi, Cabify, Taxify, taxis amarillos del aeropuerto y ves que están escuchando Match, ya ponle 5 estrellas ahí en definitiva, porque pues trae la mejor música. Oigan, Matchers, quiero mandar saludos especiales también a todos aquellos que están viviendo ciertos cambios en su vida. Saludos a Romina, dice que hoy va a terminar su chamba y va a comenzar una nueva el lunes y pues está nerviosa. Y Elizabeth dice que también va a empezar pues un nuevo ciclo escolar. Yo sé que los cambios, híjole, pueden parecer difíciles, o sea, porque son cosas nuevas. Y es normal sentir miedo. Pero lo mejor de todo es que debes de ser consciente y continuar, porque eso te va a llevar pues a donde quieres. Esa canción que viene a continuación justamente nos habla de eso, de que los cambios a veces nos abruman bastante, pero si son de los que te llevan al camino que tanto deseas, pues hay que seguirlo a pesar del miedo. Es Joe Carey, su proyecto musical se llama Joe, esto es End of Beginning, que ya suena en Match 90.3. Más pop, conéctate.

90.3 Más Pop, conéctate con Muse. ¿Han sentido esa sensación de que están como en medio de algo, en medio, a lo mejor incluso de un problema en el que se sienten como muy solitarios y no saben hacia dónde ir? Esta canción justamente de eso salió, de esa sensación donde te sientes como un poco solo, donde no sientes como el apoyo de tu gente alrededor y siempre buscas como alguien en específico. Starlight de Muse. Oigan, seguimos con música y nuestra siguiente rola surgió gracias a los Black Eyed Peas, a la canción de I Got a Feeling. David Guetta y Kid Cudi se conocieron en un estudio mientras los Black Eyed Peas estaban grabando justamente I Got a Feeling, y ellos dijeron, oigan, pues como que tenemos algo en común, ¿no? La música, la electrónica, deberíamos hacer una colaboración. Y David Guetta le dijo, pues mañana mismo grabamos. Y al día siguiente ya estaban grabando esta canción. Se llama Memories, David Guetta, Kid Cudi, en Match 90.3 Más Pop, conéctate.

Estás en Match 90.3 más pop, conéctate con Rock DJ Robbie Williams. Esta canción pertenece a su tercer álbum de estudio del año 2000, llamado And When You're Winning, a las 10:03. Oiga, nuestra siguiente artista Match nos sorprendió a todos hace un par de días porque estrenó nueva canción que dejó fuera del álbum del You Seem Pretty Sad for a Girl So In Love. Y se trata de la canción Serena Joy, que está inspirada en el personaje de la novela El Cuento de la Criada. Yo soy Caro Quesada y te sigo acompañando el día de hoy hasta las 12 del día. Y ella dijo que dejó fuera esta canción del álbum porque no encajaba con la narrativa de una ruptura amorosa. Entonces dijo, la voy a sacar después. Obviamente si va del álbum, si va dentro de este álbum, pero pues quiso sacarla aparte. Y está bien, ¿no? Creo que también ese tipo de joyas sorpresas nos encanta. Stupid Song es lo que ya suena en Match 90.3. Más pop, conéctate con la rola 160.

Estás en Match 90.3 Más Pop, conéctate. Lady Gaga, Bad Romance. Una canción que escribió junto al productor Red One mientras viajaban a bordo de su autobús en una gira por Noruega. Y en entrevistas dicen que estas canciones las grabaron en madrugada, en especial esta canción, y la escribieron en muy poco tiempo, como en 20 minutos. Eso le digo que es el talento, ¿no? El talento nato de los artistas. Oigan, el talento nato también llega a México con una fecha más, quinta fecha, Bruno Mars, 11 de diciembre de su The Romantic Tour al Estadio GNP. Atentos a las sorpresas próximas en Match, ¿eh? I Just Might, sonando en Match.

0: Match 90.3 más pop, conéctate con Huntrix Golden 2, 10 de la mañana, 17 minutos. Ya quiero irme, ¿no? 2 de la tarde, pero no, 10 con 18 ya. Oigan, ayer fue viernes en Match y viernes de estrenos Match. Alex Warren estrenó su nuevo álbum, que la neta está buenísimo, ¿eh? De esos que, híjole, te parten el corazón bien cañón. A las 10.24 vamos a platicar de ello aquí en Match.
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Touch 90.3 Más Pop. Conéctate con esta canción que Calvin Harris, cuando hizo el demo instrumental, se lo mandó a Rihanna y dijo, no creo que acepte porque está como muy enérgico. Y lo que hace Rihanna ahorita, pues, no es eso. Y Rihanna, en cuanto lo escuchó, dijo, quiero grabarlo ya. Y en tan solo dos tomas nos regaló esta gran canción, We Found Love, Rihanna, a las 10:25. Ayer, el viernes, en Match, estuvo lleno de estrenos musicales Match, y uno de ellos fue el nuevo álbum de Alex Warren llamado Wild Child, que la neta está buenísimo. Yo recuerdo que el álbum anterior reflejaba como que alguien más roto, ¿no? Como pasando por un proceso complicado. Y Wild Child, a lo que yo pude percibir, muestra como a un hombre en un proceso de sanación, como de esos que ya van a terapia. Así lo sentí yo. Y además, este álbum tiene un solo de guitarra a cargo de John Mayer, qué gran artista. Que este detalle tiene un peso especial, ya que John Mayer era el artista favorito del papá de Alex Warren, pero pues también se convirtió, ya saben, en herencia musical de Alex. Y para él, pues, fue un honor grabarlo. Fever Dream, parte de este nuevo álbum, sonando ya en Match 90.3 Más Pop. Conéctate.

estás en Match 90.3 más pop, conéctate con Daft Punk. Esto se llama Get Lucky, una canción ganadora en 2014 de premio Grammy a grabación del año y mejor interpretación pop de dúo o grupo. Es que la neta sí es un rolón. Oigan, y rolones también los que vamos a poder escuchar el próximo 18 y 19 de septiembre a través de toda la cadena Match en nuestro gran esperado iHeartRadio Music Festival. Yo soy Caro Quesada, te sigo acompañando el día de hoy hasta las 12 del mediodía. 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Lush Live, en Match 90.3, más pop, conéctate.

0: Match 90.3 más pop, conéctate con Taylor Swift, se llama The Fate of Ophelia, a las 10:40. Oigan, Matchers, este sábado o fin de semana, la neta es que estoy muy feliz porque hay Matchers visitando la cabina. Y la verdad es que me hace muy feliz porque no es la primera vez que vienen, es la segunda vez que andan por acá. Sí, ¿verdad? La segunda. Vienen desde Morelia, Michoacán. Y bueno, vienen de vacaciones, andan escuchando Match. Y bueno, ahora pues visitaron por acá la cabina. Siempre es un placer conocerlos, Matchers. Así que gracias por estar aquí presentes a nuestros Matchers y también a ustedes que siempre nos andan acompañando en las calles de Guadalajara e incluso de nuestro país a través de nuestra aplicación oficial iHeartRadio, porque ya saben, llegamos hasta Morelia, Michoacán con nuestros Matchers. Oigan, y quédense porque tengo accesos para que se vayan al concierto de Young Miko, cantante y compositora puertorriqueña. Así que si se quieren ir el próximo 17 de septiembre a la Arena BFG, a las 10:51, los detalles en Match.
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0: ¿Qué onda, Matchers? Bienvenidos a Match 90.3 Más Pop, conéctate. Oigan, gracias a todos los que siguen presentes. Gracias a mis Matchers que siempre están por acá en redes sociales, súper atentos. Y también los que vienen a visitarnos a la cabina. De verdad es un placer siempre conocerlos. Pero bueno, yo me quedo contigo hasta las 12 del mediodía, acompañándote con buena música, con una súper buena actitud también, porque es fin de semana y se siente acá la buena vibra. Pero también con accesos para que te vayas al concierto de Young Miko. En dos canciones te platico qué tienes que hacer para participar. Así que quédate aquí

Escuchas Match 90.3 más Pop, conéctate con Summer. Esto se llama My Body Isn't Ready, que mucho antes de llenar estadios, de volverse viral en TikTok, Shane comenzó a experimentar con la música a los 11 años usando una aplicación llamada GarageBand en su teléfono celular. Y durante los meses de pandemia, él perfeccionó sus habilidades de producción. Es muy autodidacta, entonces montó como un estudio improvisado en su habitación y de ahí

Match 90.3 más Pop, conéctate con Alicia Keys. Se llama Girl on Fire. ¿Se acuerdan que en Broadway Alicia Keys hizo un musical autobiográfico llamado Hell's Kitchen, que fue inspirado en su juventud creciendo en Nueva York y musicalizado con grandes éxitos? Bueno, pues le fue tan bien que saldrá de gira por Estados Unidos. El tour comenzó en Arizona hace no muy poco tiempo y ojalá que también dé la vuelta al mundo. Estaría increíble que viniera acá a México, ¿no? Pero bueno, sueño muy grande, creo. Oiga, vamos a seguir con música. ¿Y ustedes qué piensan que los artistas hacen primero? ¿Componer música o componer letra? En el caso de Tame Impala, dicen que primero empiezan con el ritmo de la batería. O sea, primero la percusión y después de eso empiezan con otros instrumentos y al final con la letra de la canción. Supongo que así también salió Dracula, esta canción que forma parte de su nuevo álbum, Dead Beat, del 2025, que ya suena en Match 90.3. Más pop, conéctate.

Match 90.3 más pop, conéctate con Justin Bieber. Esto se llama As Long As You Love Me, del año 2010, de su álbum Believe. Creo que es de los más icónicos, ¿no? Pero bueno, seguimos con música. Nuestra siguiente artista, Match, le está yendo súper bien en el Reino Unido. Y ella forma parte del top 3 de las canciones más escuchadas por allá. Yo soy Caro Quesada, te acompaño hasta las 12 del mediodía. Estamos hablando de Olivia Dean. Dentro de las 3 rolas más escuchadas en el Reino Unido, están 2 de Olivia Dean. En el tercer lugar está Where Is My Husband, de Ray. En el segundo lugar está la colaboración que Olivia hizo con Sam Fender, llamada Rain In Me, y que lleva muchísimas semanas también en las listas de popularidad. Y en el número 1 está Men I Meet, canción que pertenece al mismo álbum que esta canción que ya escuchamos. So Easy To Fall In Love, 11 de la mañana, 9 minutos, en Match 90.3.

0: Rach 90.3 más pop, conéctate con Lola Young. Esta canción se llama Messi, a las 11:16. En este sábado fin de semana, espero que la estés pasando muy bien, Mature, y vas a pasarla increíblemente mejor con la siguiente información que tengo, porque ya se viene el torneo Gamer Match. Tú puedes estar ahí participando, jugando, divirtiéndote y además ganarte hasta un kit Gamer Match. Si quieres saber cómo te puedes registrar, a las 11:22 te cuento los detalles. Mientras tanto, escucha lo siguiente.
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Catch 90.3 más Pop, conéctate de My Dear Melancholy, LP de The Weeknd. Esto se llama Call My Name del 2018. Oigan, ¿qué creen? Tengo información. Resulta que el 12 de septiembre se lleva a cabo el torneo Gamer Match. 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Seguimos con música y este artista, la verdad es que ya lleva muchos años de carrera, como que apenas está dando a notar en la escena global, pero no ha sido de la noche a la mañana, 21 años picando piedra, ¿eh? Solo así se nota cuando alguien es apasionado por algo, que lo intenta y lo intenta, no importa cuánto tiempo pase, pero la recompensa llegará. Él es Hugo con Moving to the Sun, la canción al momento número 173 en Match 90.3 más Pop, conéctate.

Match 90.3 más pop, conéctate. That's What I Like, Bruno Mars. Una canción del año 2016 que arrasó en la edición de los Grammys del 2018. De hecho, dio la sorpresa de la noche al ganar codiciadas categorías como Canción del Año, Mejor Interpretación R&B y Mejor Canción R&B. Oigan, saludos a todos los que siguen conectando con nosotros. Gracias a diferentes personas que andan trabajando. Matchers, saludos a Romina, a José Ángel y a Francisco, que nos andan acompañando. Así que esto que viene a continuación es para todos ustedes que andan chambeando en este sábado fin de semana. Lo bueno que ya es fin de, y aparte quincena. Qué mejor, ¿no? No se la gasten. Sabrina Carpenter, Please, Please, Please, de su álbum Short and Sweet del 2024. Ya suena en Match 90.3 más pop. Conéctate, 11:30.

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Match 90.3 más pop, conéctate con Billie Eilish. Esto se llama Wild Flower. A las 11:47. Oigan, Matchers, quiero mandarle saludos especiales a alguien que está cumpliendo años el día de hoy. Valeria Islas me escribió a través de Instagram y me dijo: oye, ¿le puedes enviar un saludo a Arnoldo que está escuchando hoy y que es su cumpleaños? Así que saludos para ti, Arnoldo. Espero que le estés pasando genial, que haya mucha fiesta, mucho pastel y sobre todo a la gente que te rodea, que la disfrutes muchísimo. Y gracias también a ti, Vale, por hacerte presente y hacer este bonito acto. Nosotros seguimos obviamente con música, no sin antes, pues ya despedirme de ustedes, Matchers. Ya llegó el momento de decirles goodbye. Se van a quedar en compañía de Joyce Leaños. Ella estará a partir de las 12 del mediodía y hasta las 4 de la tarde. Y a las 4 llega el conteo match, las canciones votadas por ustedes a través de nuestra página de internet para que vayan y voten por la que más les gusta en Match MX FM. Y mañana estará Ingrid Cabrera de 10 a 2 y de 2 a 6 Dana Caruso. Yo regreso el lunes a partir de las 11 de la mañana, como siempre, por acá acompañándoles. Pero en redes sociales seguimos la conversación: arroba soy Caro Quesada, arroba Match Radio HQ. Oigan, pásenla bien, no se vayan a gastar la quincena, ¿eh? Si ya les pagaron, que no les pase como a mí, que ya me quedé en ceros, oigan. Aprovechen bien este fin de, si van a salir, salgan, aprovechen a la familia, a los amigos, y si no, también a descansar, que todo se vale, ¿ok? Bueno, nos escuchamos el día lunes. Gracias a todos por dejarme acompañarles y los dejo con algo de Maroon 5. Esta canción me encanta, se llama Warmer Night. A las 11:49, ya casi me voy. Bueno, ya me voy. Goodbye.

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2: ¡Hey, qué rollo, Matcher! Yo soy Joyce Leaños, conectando contigo hoy, en este fin de semana en Match, desde las 12 hasta las 4 de la tarde. Gracias a Caro Quesada, que estuvo contigo con muy buenos datos, también con muy buena música, Matcher. La música aquí no para, ni tampoco las sorpresas. 12 con 19 minutos, tú vas a escuchar cómo registrarte para nuestro torneo Gamer Match. Falta muy poco, nos lo vamos a pasar increíble y tienes la oportunidad de ganarte uno de nuestros kits Gamer Match en este torneo Gamer Match. Así que prepárate, te platico cómo registrarte a las 12 con 19.
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Match 90.3 más pop. Conéctate con los manes. ¿Quién escuchaste? Begin. Y aquí la música no para. Vámonos ahora con una rolita de Dominic Fike. Feliz fin de semana en Match. Yo soy Joyce Leaños, contigo y hasta las 4 de la tarde. Y esto es Baby Doll, sonando ya en tu sesión, como la canción número 184 en Match 90.3 más pop. Conéctate, son las 12.

0: 90.3 más pop. Conéctate con Dua Lipa. ¿Escuchaste Don't Start Now? Esa fue la rolita número 190 hasta el momento. Y aquí la música no para. 12:19. Te voy a platicar qué es lo que tienes que hacer para registrarte en nuestro torneo Gamer Match. Allá nos vemos. 12 de septiembre a las 12 del mediodía. Para pasar una tarde de mucho videojuego. Te lo platico a las 12:19. Estás en Match 90.3 más pop. Conéctate. Soy Joyce contigo hasta las 4.
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1: Match 90.3 más pop, conéctate con Katy Perry. Escuchaste Dark Horse. Hola, Matcher. Oye, ¿quieres participar en nuestro torneo Gamer Match y tener la oportunidad, número uno, de pasar una tarde padrísima con videojuegos, tu familia, tus amigos? Y teniendo la oportunidad, número dos, de ganarte uno de nuestros Kit Gamer Match. A ver, aquí te va la dinámica para registrarte a ti y a tus amigos. Soy Joyce Leaños, contigo hoy hasta las 4 de la tarde. 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Eso es Olivia Rodrigo con Stupid Song en Match 90.3 más pop. Conéctate con la rola 203. Feliz fin de semana en Match.

90.3 más pop, conéctate con Justin Bieber. Escuchaste Love Yourself, aquí la música no para. Oye, macho, vamos ahora con una canción de Taylor Swift, que por cierto, hace 20 años estaba ella sacando su primer álbum. ¿Quién diría que ahora es uno de los artistas, macho, más importantes en el mundo? Esto es Opalite sonando en Match 90.3 más pop. Conéctate con la rola número 206. Feliz fin de semana en Match. Ajá.

0: 3 más Pop Conéctate con Firestone de Kygo. Esta fue la canción número 203 hasta el momento. Yo soy Joyce. Yo te acompaño hasta las 4 de la tarde. Son las 12:36. Y a las 12:55 te voy a poner la canción que es perfecta para las matchers que están solteras. Estás en Match 90.3 más Pop Conéctate.
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6: Hola, qué rollo, Matcher. Hola, yo soy Joyce Leaños, acompañándote hoy hasta las 4 de la tarde en este feliz, feliz fin de semana. Feliz fin de semana. Oye, durante esta hora, a las 12.55, te voy a poner la canción que fue hecha específicamente para las mujeres matchers que están solteras. Ajá. Además, te voy a decir cómo participar por uno de nuestros álbumes autografiados para que vayas a ver los mejores álbumes que tenemos para ti, autora.

Match 90.3 más Pop, conéctate con Rosé y Bruno Mars. Escuchaste Apache. Hola. Oye, ¿será que Bruno Mars está enamorado de una latina o simplemente es puro marketing como lo hizo con Rosé? ¡Chan, chan, chan! Hola, yo soy Joyce Leaños, conectando contigo hoy hasta las 4 de la tarde. Y a ver, se sabe que cuando sacaron esta canción, Bruno Mars y Rosé tenían como algunas... Dicen que tenían mucha química, se les veía mucho juntos. Y es algo muy parecido, muy similar a lo que está pasando ahora con Karol G. La única diferencia es que ahora Bruno Mars puso una publicación en sus redes sociales en donde decía como cuando estás enamorándote de una latina, y yo así de... ¡Ah! ¿Se está enamorando de Karol G? ¿Será eso realidad? ¿O será puro marketing? ¿Tú qué opinas, Matcher? Vámonos mientras tanto con una canción de Rihanna que dice: quiero ser tu única chica. Your only girl de Rihanna en Match 90.3 más Pop.

Conéctate con Eminem, escuchaste The Real Slim Shady, una canción de los 2000, literalmente es del año 2000. En el 2000 las mujeres... ¿Qué onda, macho? Yo soy Joyce Leaños, conectando contigo hoy en este fin de semana nubladito a gusto en Match. Son las 12:56 y esta canción yo les dije que era para las matchers que andan solteras o que no andan solteras, que tienen una pareja, pero lo que quieren es Put the Ring On. Una canción del 2008, Single Lady, sonando en Match 90.

Match 90.3 más pop, conéctate con los Black Eyed Peas. Escuchaste Meet Me Halfway. Aquí la música no para. Feliz fin de semana en Match. Yo soy Joyce Leaños contigo y hasta las 4 de la tarde. Y llegar a los BTS con Swim. Sonando en Match 90.3 más pop, conéctate.

0: Match 90.3 más pop, conéctate con The Weeknd. Escuchaste Blinding Lights. A la 1:19 te voy a contar qué es lo que tienes que hacer para ganarte accesos cuádruples, pasaporte match para el concierto de John Mico. Este es el Match 90.3 más pop, conéctate, soy Joyce contigo hasta las 4.
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1: Match 90.3 más pop, conéctate con Sean Kingston. Escuchaste Beautiful Girls, aquí la música no para. Hola, Matcher, yo soy Joyce Leños, conectando contigo hoy hasta las 4 de la tarde. Feliz fin de semana en Match. 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Y mucha atención, Matcher, a nuestros turnos en vivo. Sigamos disfrutando de buena música en este sábado nubladito. Esto es Tim Impala con Drácula, la canción número 211 en Match 90.3 más pop. Conéctate.

Match 90.3 más pop. Conéctate con Shawn Mendes y Camila Cabello. Escuchaste Señorita a la 1:26. Una gran colaboración. Y hablando de buenas colaboraciones, la siguiente les hizo ganar un Grammy a Kendrick Lamar y a SZA. Se llama Luther. Yo soy Joyce, te acompaño hasta las 4 de la tarde. Y esta es la canción número 215 sonando en Match 90.3 más pop. Conéctate.

0: Bold y Cristina Aguilera sonando en Match 90.3 más pop. Conéctate con Feel This Moment. Ya es la 1:33 y te voy a platicar a la 1:50 de una canción que te va a regresar a una de tus etapas en tu vida, Match. Vamos a hacer un throwback. Seguimos en Match 90.3 más pop. Conéctate, soy Joyce contigo hoy hasta las 4.
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2: ¡Qué rollo, Matcher! Comenzamos una hora de música continua, sin cortes comerciales, para que tú en este fin de semana en Match lo disfrutes con muy buena música, por supuesto, músicas que te van a llevar a las etapas que viviste disfrutando con esta música y además las nuevas rolitas que te encantan escuchar de sus artistas Match favoritos. No solamente eso, también te voy a platicar a las 2:06, qué es lo que tienes que hacer para ganarte uno de nuestros álbumes autografiados por Santos Bravo, su álbum debut. Así que prepárate, te lo platico a las 2:06. Tú estás en Match FM.

Estabas en Match 90.3 más Pop. Conéctate con Justin Bieber y Daniel Caesars. Escuchaste Peaches. Qué gran canción para disfrutar de este fin de semana en Match. Oye, ¿qué tal te parece el clima, eh? Saludos a la escudería Match, conductores y conductoras de plataforma Uber, Didi, InDrive, Taxis. Gracias por conectar con nosotros. Ahora vámonos con una canción. A mí me gusta porque es muy romántica, en el sentido de Harry Styles. Es de esas veces cuando estás platicando con esa persona, con tu daily chat todo el día, incluso se desvelan con las pláticas. Late Night Talking de Harry Styles, sonando en Match 90.3 más Pop. Conéctate con la rola número 219. Feliz fin de semana en Match.

Continúas en Match 90.3, más pop, conéctate con Vanessa Carlton. Escuchaste a Thousand Miles, una canción que me gusta mucho, número uno porque la describí en una película y número dos por justamente de lo que dice. Y creo que podría ir perfecta para los matchers que están enamorados de esa persona que vive al otro lado de la ciudad. Por ejemplo, tú vives en Zapopan y esa otra persona que tú amas vive en Tlajomulco. Yo cruzaría la ciudad entera por ti, a Thousand Miles. Hola, Matcher, yo soy Joyce Leaños y en esta hora de música continua sin cortes comerciales acompañándote. Y la siguiente canción es del 2017. Es una canción, pues no tan romántica, Matcher. De hecho, es un poquito más cruda. Esta canción retrata este amor en donde esas personas...

Rush 90.3 más pop. Conéctate con Alan Walker. Escuchaste Faded. Es la 1:59. Yo soy Joyce. Continúo contigo hasta las 4 de la tarde y estamos en una hora de música continua sin cortes comerciales. Saludos a la escudería Match, conductores y conductoras de plataforma Uber, Didi, InDrive, taxis. A los que andan saliendo ya de trabajar, a los que siguen trabajando en varias zonas aquí en la ciudad de Guadalajara, en la zona centro, en Santa Tere, en Labastos. ¿De dónde más nos escuchas? Gracias por conectar con nosotros en redes sociales, @matchradiohq y @soyjoyce.music. La siguiente canción es perfecta para este fin de semana. Y número dos, perfecta para seguir con lo que queda del verano en Match. Es de Hugel, se llama Moving to the Sun en Match 90.3, más pop, conéctate.

Rich, 90.3 más pop, conéctate con Adele. Escuchaste Someone Like You en esta hora de música continua sin cortes comerciales. Oye, los Video Music Awards, una de las premiaciones más importantes en la música pop, está por celebrarse el próximo 27 de septiembre y tenemos varios artistas match nominados. Escucha nada más, Lady Gaga hace historia ahora con 55 nominaciones alrededor de toda su carrera. En esta ocasión tiene solamente 3 nominaciones por una de sus canciones. Tiene a Mejor Dance, Best Dance, Mejor Coreografía y Mejor Dirección de Arte. Bruno Mars, por otra parte, tiene 5 nominaciones a Mejor Video Musical del Año, I Just, por I Just Might, Artista del Año, Mejor Canción R&B, Mejor Dirección y Mejor Edición. ¿Tú crees que se los gane todos? ¿También crees que Lady Gaga se los gane todos? Esperemos que sí. Vamos a escuchar este dúo dinámico. Dinamita, Die With A Smile en Match 90.3 más pop, conéctate.

Carpenter sonando en Match 90.3 más pop. Conéctate con Man Child. Oye, que por cierto, Sabrina Carpenter tiene 7 nominaciones a una de las premiaciones más importantes del año, los Video Music Awards. Yo soy Joyce Leñas contigo hoy hasta las 11, hasta las 4 de la tarde. Y déjame decirte que tiene 7 nominaciones y las más importantes: Artista del Año, Video del Año, Canción del Año, Mejor Colaboración, Mejor Pop, Mejor Dirección, Mejor Edición. Las grandes, Nacho. Yo espero que sí se las gane este próximo 27 de septiembre. Ya lo veremos. Vámonos ahora con una canción del 2011. Es una gran colaboración entre David Guetta y Sia. Se llama Titanium. Y es la canción número 3, 230 en Match 90.3 más pop. Conéctate, soy Joyce, contigo hasta las 4.

90.3 más pop. Conéctate con Ariana Grande. Escuchaste Hate That I Made You Love Me, parte de su nuevo álbum Petal, que salió el mes pasado. Seguimos con más música. La siguiente rola en esta hora de música continua sin cortes comerciales es del 2011. Uf, a mí me encanta esta canción el fin de semana. O sea, cualquier día de la semana la puedo escuchar, pero el fin de semana, uf. Can't Hold Us de Macklemore y Ryan Lewis, la rola número 237, sonando en Match 90.3 más pop. Conéctate, soy Joyce, contigo hasta las 4. Feliz fin de semana en Match.

0: Touch 90.3 más pop. Conéctate con Dua Lipa. Escuchaste Houdini y aquí la música no para ni tampoco las sorpresas. Tenemos álbumes autografiados para los Smashers que son fanáticos de los Santos Bravos.
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0: 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Soy Joyce Leaños contigo hoy hasta las 4 de la tarde. Feliz fin de semana en Match. Ya son las 2 de la tarde con 30 minutos. 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Vámonos ahora con música de B.O.B., Bruno Mars, Nothing on You, en Match 90.3 más pop. Conéctate.

90.3 más Pop, conéctate con Taylor Swift en esta hora de música continua sin cortes comerciales. Escuchaste I Knew It, I Knew You. Y la siguiente canción, Macho, uno de mis cantantes match, uno de nuestros artistas match favoritos, Robbie Williams, que viene próximamente 7 y 8 de octubre a nuestro país. Esto es Tripping en Match 90.3 más Pop, conéctate.

0: Catch 90.3 más Pop, conéctate con The Weeknd. Escuchaste Save Your Tears. A las 3 en punto te vas a enterar cómo participar por accesos cuádruples para el concierto The 5 Seconds of Summer. Son las 2:49, tú estás en Match 90.3 más Pop, conéctate. Soy Joyce, contigo hasta las 4.
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2: Hola, ¿qué rollo, Matcher? Yo soy Joyce Leaños. Yo conecto contigo los sábados. Por esta última ocasión, Matcher, voy a conectar contigo los sábados de 12 a 4 de la tarde. Y después me tendrás los domingos. Los domingos de 10 a 2 de la tarde. Pero mientras este sábado no termine, aquí seguimos con muy buena música. Acompañándote. Ya son las 2 de la tarde con 54 minutos.

Match 90.3 más pop, conéctate con Lana del Rey. Escuchaste Summertime Sadness. Ya son las 3 de la tarde con un minuto y seguimos con muy buena música. La siguiente canción es uno de nuestros artistas Match. Está a punto de sonar de su nuevo álbum, You Super Yourself for a Girl So In Love. Yo soy Joyce, contigo hasta las 4 y esto es Stupid Song, la rola número 245 en Match 90.3 más pop, conéctate.

0: Continúas en Match 90.3 más pop. Conéctate con Rihanna. Escuchaste Don't Stop the Music.
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0: Aquí la música no para, Match. Vámonos ahora con una canción de Justin Bieber y Nicki Minaj. Este es del 2013. Suena así, Beauty and the Beat. Yo soy Joyce Leaños contigo hoy hasta las 4. Es en Match 90.3 más pop. Conéctate.

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1: Match 90.3 más Pop, conéctate con Benson Boone. Escuchaste Beautiful Things. Y aquí la música no para. 3:22. Te platico qué tienes que hacer para participar por accesos cuádruples para el concierto de 5 Seconds of Summer. Pasaporte Match. Soy Joyce contigo y hasta las 4. Tú estás en Match 90.3 más Pop, conéctate.
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Match 90.3 más pop, conéctate con Katy Perry. Escuchaste Firework y fuegos artificiales son los que vas a sentir cuando escuches tu nombre como uno de los ganadores para los boletos. Accesos cuádruples para 5 Seconds of Summer. Yo soy Joyce Leñez contigo hoy hasta las 4 de la tarde, ya son las 6:23. Y así es, Matter. 5 Seconds of Summer viene en el próximo 11 de septiembre al Auditorio Telmex. 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Vámonos ahora con música de Alex Warren. Esto es Fever Dream. Sonando en Match 90.3, más pop, conéctate. Feliz fin de semana en Match.

Continúas en Match 90.3, más pop, conéctate con Bruno Mars, escuchaste 20K Magic. Saludos a la escudería Match, conductoras y conductoras de plataforma que nos escuchan Uber, Didi, InDrive, Taxis. A los Matchers que nos escuchan ya de regreso a su casa a descansar después de un día de trabajo. A los que ya van a ir a comer. ¡Saludos! Gracias por continuar con nosotros. Yo soy Joyce, te acompaño hasta las 4 de la tarde por última vez en este fin de semana en Match. Y después me vas a poder escuchar los domingos de 10 a 2 de la tarde. Y ahora vámonos con Miley Cyrus. Llega con Flowers, sonando en Match 90.3, más pop. Conéctate, feliz fin de semana en Match.

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90.3 más Pop, conéctate con Harry Styles. Escuchaste Dance No More. Yo soy Joyce Leaños. Yo estuve contigo todos los sábados desde las 12 hasta las 4 de la tarde. A partir de ahora y el próximo sábado me vas a poder encontrar los domingos de 10 a 2 de la tarde. Y también en la escudería Match de 10 a 2 de la tarde de lunes a viernes. Así que muchas gracias por dejarme acompañarte durante el turno nocturno y los sábados en Match. Te dejo con nuestras redes sociales, arroba Match Radio HQ y arroba soyjoyce.music para que sigamos conectando por allá. También a las 4 de la tarde conectarás con nuestro conteo Match, las canciones más hot del momento. Vámonos ahora con una rolita de Billie Eilish, es la rola número 250, se llama Birds of a Feather y suena así en Match 90.3 más Pop. Conéctate, que tengas un maravilloso fin de semana.

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2: Matchers, el reloj marca las 4 de la tarde de este día, sábado 29 de agosto. ¿Están listos para disfrutar del mejor programa musical de toda la cadena Match? Sean todos bienvenidos al Conteo Match. Yo soy Karen Morales de Match 89.5 en Puerto Vallarta. Durante estas próximas 4 horas escucharemos el top 30 de las canciones más votadas de toda la semana a través de matchmx.fm, acompañados de increíbles bonus tracks que ustedes, los Matchers, nos comparten a través del showback de Match desde la aplicación de iHeartRadio. Como es tradición, comenzamos con la posición número 30, con este rolón llamado Fever Dream de Alex Warren. Yo soy Karen Morales de Match 89.5 en Puerto Vallarta. Match más pop, conéctate. Bienvenidos.
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0: Last Minute llega a los bonus tracks de esta edición del Conteo Match. ¡Feliz sábado a todos, Matchers! ¿Cómo están? Yo soy Hannah Chavarría de Match 90.1 y les envío un enorme saludo desde Puebla. Recuerden que en los bonus tracks nos pueden enviar sus peticiones desde una nota de voz a través del Talkback The Match desde la aplicación gratuita de iHeartRadio. Siempre nos encanta escuchar sus saludos y las grandes canciones que nos recomiendan. ¿Listos para nuestra siguiente canción? Vamos con este rolón que se lanzó el pasado 25 de junio y logró posicionarse en el sexto lugar en la lista de los Billboard Hot and Rock Alternative. Él es Sober con su sencillo My Body Isn't Ready, sonando en el lugar número 29 del conteo Match. Yo soy Hannah Chavarría de Match 90.1 en Puebla, más pop, conéctate.
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0: llegando a los bonus tracks de esta edición del Conteo Match. Acabamos de escuchar esta increíble rola de Tate McRae. Se llama Sports Car. ¿Cómo están, Matchers? Feliz sábado, que se la estén pasando increíble en su fin de semana. Soy Rodrigo Camarena de Match 90.3 en Guadalajara. Y oigan, para todos los Matchers que nos están escuchando en Guadalajara, recuerden que el próximo 12 de septiembre tendremos nuestro gran torneo Gamer Match en Ingenia, Centro Gamer de Creación Digital. Entren a matchmx.fm, regístrense y participen para ganar increíbles premios y demostrar sus habilidades en los videojuegos. Bueno, el 7 de septiembre, Matcher, vamos a contactar a todos los participantes, así que dense prisa, Matchers, porque yo quiero verlos por allá en el torneo Gamer Match. Sigan conectados con nosotros y continuamos con más música aquí en el Conteo Match. Soy Rodrigo Camarena de Match 90.3 en Guadalajara y tú escuchas Match, más pop, conéctate.
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0: Posicionándose en el puesto número 28 del top 30 del conteo match, acabamos de escuchar Dance No More de Harry Styles. Yo soy Jackson Isaac de Match 93.9 en Morelia. ¿Cómo están todos, Matchers? Ahora es turno de disfrutar de un bonus track. ¿Están listos? Porque ahora nos vamos con este rolón de Miles Smith titulado Nice to Meet You. Yo soy Jackson Isaac de Match 93.9 en Morelia. Match más pop, conéctate.
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0: Itachi de Santos Bravo suena en los bonus tracks de nuestra edición del Conteo Match. ¿Cómo están? ¡Feliz fin de semana! Yo soy Tania Rocha de Match 97.5 en León. ¿Ya están listos para seguir con el Top 30 de esta semana? Porque nos vamos con esta increíble canción de Cyril que ocupa el número 26. Esto es Tumbling In. Yo soy Tania Rocha de Match 97.5 en León. Match más pop, conéctate.
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2: Matchers, gracias por seguir conectados con nosotros. Continuamos con más música aquí en el Conteo Match. Yo soy Luna Iturbe de Match 97.9 y les envío un enorme saludo desde Querétaro. 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Entren a matchmx.fm y regístrense. ¿Listos para nuestra siguiente canción del Top 30? Ahora es turno de Open Light de Taylor Swift, sonando en el lugar número 25. Yo soy Luna Iturbe de Match 97.9 en Querétaro. 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

0: de Taylor Swift se posiciona en el puesto número 25 del top 30 de este conteo match de esta semana, mis queridísimos matchers. ¿Cómo están todos? Yo soy Jimena Ramírez de Match 99.3 y les mando muchísimos besos desde la Ciudad de México. Oigan, qué rápido se pasa el tiempo cuando disfrutamos de nuestras rolas favoritas, ¿a poco no, Matchers? Ya se pasó de volada la primera hora de programación, pero recuerden que esta fiesta continúa hasta las 8 de la noche. Así que sigan conectados con nosotros y acompáñenos a descubrir cuáles son las canciones más votadas de toda la semana, acompañados de increíbles bonus tracks. Vamos ahora con esta gran canción que se coloca en la posición 24. Esto es 12 to 12. The Summer. Yo soy Jimena Ramírez de Match 99.3 en la Ciudad de México. 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
3: Lovebug de Jonas Brothers suena en los bonus track de esta edición del Conteo Match. Sean todos bienvenidos a la segunda hora de nuestra programación del Conteo Match. Yo soy Joana Martínez de Match 100.1 en Culiacán. Recuerden que el Conteo Match es un programa 100% programado por todos ustedes gracias a sus votos que hacen a través de matchmx.fm. Ahí pueden votar todas las veces que quieran por sus canciones favoritas. Además, recuerden que nos pueden enviar sus peticiones para los bonus tracks a través del showback de Match desde la app de iHeartRadio. ¿Listos para la siguiente canción? Ahora es turno de disfrutar de esta rola titulada New Religion de Bebe Rexha, sonando en el lugar 23 del Top 30. Yo soy Joana Martínez de Match 100.1 en Culiacán. 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

0: canción que acabamos de escuchar, sonando en el puesto número 21 del Top 30 del Conteo Match de esta semana. Acabamos de escuchar Risk It All de mi baby Bruno Mars. ¿Cómo están, Matchers? Yo soy Ashanti Gómez de Match 89.5 en Puerto Vallarta. ¡Mua! Nuestra siguiente canción es un bonus track muy especial que nos compartieron nuestros queridos Matchers de Match 99.3 en la Ciudad de México, y a quienes les enviamos un enorme saludo de vuelta. Esta siguiente canción nos hace viajar para el año 2001, cuando se estrenó. Solamente que esta cantante, después de varios años, volvió a regrabarla y reestrenarla en el año 2024 con ligeros cambios. Llegando a los bonus tracks, escuchamos a Sophie Ellis Bextor con su sencillo Murder on the Dance Floor. Yo soy Ashanti Gómez de Match 89.5 en Puerto Vallarta. 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

0: Drop Dead.
1: Llegando al puesto número 20 del Top 30 del conteo Match de esta semana, que vamos a escuchar Drop Dead de Olivia Rodrigo. Matchers, ¿cómo están? Feliz fin de semana a todos. Yo soy Emilio Quiroz de Match 90.1 en Puebla. ¿Cómo se la están pasando el día de hoy? Ya saben que aquí en el conteo Match siempre los consentimos con sus canciones favoritas. Esta ocasión nos llegó esta petición a través del Talkback de Match desde la app de iHeartRadio y nos pidieron que les trajéramos esta siguiente rola. Recuerden que si también quieren recomendarnos alguna canción para que suene en los bonus tracks de la próxima edición del conteo Match, solamente envía tu nota de voz a través del Talkback de iHeartRadio. Ahora suena Havana de Camila Cabello. Yo soy Emilio Quiroz de Match 90.1 en Puebla. 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

0: Sonando los bonus track del conteo Match, acabamos de escuchar Habana de Camila Cabello. Yo soy Dana Caruso de Match 90.3 en Guadalajara y feliz sábado a todos, Matchers. Espero se le estén pasando increíble con toda su familia y amigos. Sabemos que ya quieren saber cuál es la siguiente canción, así que vamos para allá. Esta rola se lanzó a inicios de este año y logró obtener 2 discos platino por superar más de 100.000 copias vendidas en Brasil. Además de lograr posicionarse en el 4º lugar de la lista de Billboard Pop Airplay. Sonando en el puesto número 19 del top 30 del conteo Match, llega Sabrina Carpenter con su sencillo When Did You Get Hot. Yo soy Dana Caruso de Match 90.3 en Guadalajara. 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
4: Continuamos con más éxitos aquí en el Conteo Match. Hello Matchers, ¿cómo están? Yo soy Regina Pavón Durán de Match 93.9 en Morelia. ¿Están listos para escuchar la canción número 18 de nuestro Top 30? Ahora es turno de disfrutar de una super rola que amo con todo mi corazón. Armies, atención, esto es Swam de BTS. Aquí en el Conteo Match. Más pop, conéctate. Chao.
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0: Swim de BTS sonó en el lugar número 18 del Top 30 de esta edición del Conteo Match. Yo soy Julio Alvarado de Match 97.5 en León. ¡Feliz sábado, Matchers! Sigan conectando con nosotros que apenas llegamos a la mitad de nuestra programación de hoy. Y es turno ahora de escuchar Jamaican Bam Bam de Hugill junto a Soto. Y lo escuchan aquí en Match. 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